Muy buenas tardes, buenos días, o buenas noches desde donde nos escuchen, en este gran país o en cualquier rincón del planeta Tierra. En esta ocasión transmitiendo desde Ciudad Juárez, históricamente conocida como la región de Paso del Norte, en la frontera México-Estados Unidos, con el apoyo de nuestra buena amiga Alexa Lar, animadora de café, en las ondas de CKUT 90.3 FM, la radio comunitaria de la Universidad McGill. Y en Metro Vancouver, en las ondas de CITR 109.1, la radio de la Universidad de Columbia Británica. 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
5: Buenas tardes, saludos a todas y todos. Muchas gracias por estar con nosotros, con nosotras, con nosotres. En esta ocasión estamos transmitiendo desde la frontera México-Estados Unidos. Estamos en la cumbre por la paz 2026, donde hay organizaciones de todo Canadá, de todo Estados Unidos, de México. Tenemos a 100 organizaciones de diferentes partes de Estados Unidos, México y Canadá. Y tenemos a 200 personas que vienen de cada organización para estar con nosotros el día de hoy. El día de hoy tenemos con nosotros a la señora María Elena Magdaleno.
6: Herrera.
5: María Herrera Magdaleno, de la organización Familiares en Búsqueda, María Herrera. La señora María Herrera, ella es una madre buscadora aquí en México y nos va a contar un poco de su situación, de por qué es que ella está buscando a sus hijos. Doña María, buenas tardes, gracias por estar con nosotros.
6: Muy buenas tardes a usted y a su amable auditorio. Gracias por el espacio y por ayudarnos a que nuestra voz se esparza por todos los lugares del mundo, si es posible.
5: Ok. Le pido un favor, ¿se podría poner el micrófono aquí más cerca de la boca? Porque se oye muy bajito y hay mucho ruido de fondo. Le pedimos a la audiencia una disculpa porque estamos aquí en una zona que no estaba prevista para transmitir. Es la zona donde están vendiendo las artesanías y ahorita en un momento más vamos a hablar con las artesanas que están emitiendo. Ahora sí, regresamos con doña María Herrera Magdaleno. Doña María, platíquenos un poquito de su organización, de dónde es en México.
6: Así es, pues mi organización nació a raíz de la... Buscábamos los medios para buscar, pero no sabíamos cómo. Y tuvimos que organizarnos primero como familia, después buscar a las asociaciones, a las organizaciones que se quedaron tiradas cuando pasó la caravana por la paz, con justicia y dignidad, que encabezó el poeta Javier Sicilia. Y a raíz de esto, nació. A raíz de eso que creció.
5: Muy bien.
6: Después de pasar de ser un pequeño grupo de cuatro personas, que eran mis hijos y su servidora, decidimos salir a hacer campaña con diferentes localidades donde sabíamos que había personas que en su momento pasaron por la caravana y tenían un familiar desaparecido. Buscamos la forma de unificar el dolor, unificar esfuerzos para poder salir a caminar y buscar a nuestros hijos. Pero no sabíamos cómo, porque no teníamos ni el mínimo conocimiento de cómo buscar. Y desde ahí nació la inquietud. Tuvimos que acudir a las universidades para que nos orientaran y nos dijeran cómo buscar. Porque estuvimos esperando bastante tiempo, que para nosotros fue una eternidad, para que las autoridades iniciaran estas búsquedas. Viendo que nadie se movió para hacerlo, decidimos salir a campo, pero antes de eso, hablar con las organizaciones, formarnos, tomar talleres y desde ahí abrazar el dolor universal en todo México. Ahorita tenemos presencia las madres buscadoras en, son 32 estados de la República y tenemos presencia en 31 estados de la República. Hemos avanzado a grandes rasgos, algo que no tendría que suceder, porque las desapariciones siguen adelante, aunque nuestros gobiernos traten de maquillar las
5: ¿Cifras?
6: Persecuciones, porque para ellos son cifras. Para nosotros son nuestros familiares con un historial. Tienen hijos, tienen hermanos, tienen padres, que los seguimos buscando. Y esto es muy doloroso. Al ver la ineptitud de las autoridades, salimos a campo. Quiero decirles que la primera vez que salimos a buscar a nuestros seres queridos, fue algo, como, no sé cómo decirlo, ¿no? Convocamos a varias organizaciones civiles que sabíamos que podrían ayudarnos. Nos dijeron que sí, pero no nos creyeron capaces. Y a la hora de partir, a la hora de subir al lugar a donde teníamos que estar, que fue en Veracruz, nadie nos acompañó. Llegamos solos al espacio, después fue llegando una a una algunas de las personas que se fueron acercando, pero cuando vieron que nuestra búsqueda, gracias a Dios, tuvo resultados, ahora sí que las personas o las organizaciones entendieron que sí era posible encontrar. Y desde ahí ya tuvimos un acompañamiento más cercano y fue creciendo de tal manera que en la tercera brigada teníamos más de 300 personas con nosotros, lo cual para nosotros implicaba gastos muy fuertes, simple y sencillamente para comprar herramienta, para llevarles una botella de agua y algo de alimento. Para nosotros era sumamente, pues no sé cómo decirlo, no imposible. Pero gracias a Dios empezamos a acudir a las iglesias, a pedirles el apoyo y, por cierto, que ahí nos dejaron dormir, descansar, y ahí nos propiciaron alimentos. Ha sido una tarea muy ardua, muy difícil, muy desgastante, pero lo hacemos con todo el amor del mundo y por la necesidad de encontrar a nuestros hijos. Quiero decirles que yo son cuatro mis hijos que están desaparecidos. Dos en Atoyac de Álvarez Guerrero, el 28 de agosto del 2008. Este 28 de agosto cumplieron 19 años. Así que 19 años buscando a mis hijos. Pero ya no busco nada más a mis hijos. Buscamos a todos y cada uno de los que hacen falta en nuestros hogares. Como si esto fuera poco, a los dos años, una vez que les había prohibido a mis hijos que salieran de casa, ya no había sustento para la familia, se acabaron los recursos y tuvieron que salir de nueva cuenta.
5: Las personas que salieron tomadas.
6: Salieron en el 2010, 22 de septiembre del 2010, para de igual manera no regresar a casa. Ya no nos volví a ver. A raíz de esto, en medio de este dolor, lo primero que yo pensé fue en dejarme morir. Pero luego repensé y dije, no es posible, tengo que buscarlos. Y es así como hemos logrado organizarnos. Primero, formar una red que nosotros le llamamos o lo bautizamos como Red de Enlaces Nacionales. Quiero decirles que esta red ya no nada más es nacional, es internacional, porque en diferentes partes de Estados Unidos ya se está viendo esta red. Y de ahí nacieron las búsquedas, o las más bien las brigadas de búsqueda, que ahorita estamos en octubre, del 15 al 30 de octubre, tenemos una búsqueda en Atoyac de Álvarez Guerrero, que fue el lugar donde desaparecieron mis hijos. Y enseguida seguiremos en Veracruz, que fue la segunda desaparición de otros dos de mis hijos. Cuando nosotros vimos el riesgo que se estaba corriendo en Guerrero por ser un estado con mucha delincuencia, y aparte había unos hijos que salieran, pero me dijeron, no temas, mamá, nos vamos a ir para otro lado, sin imaginar que esta situación está a nivel nacional. En todos los estados de la República es lo mismo. México es un panteón clandestino, por el lado que ustedes lo quieran ver. Y una vez que se dieron las brigadas nacionales de búsqueda, que dar. Ahora sí, ya con el apoyo de las universidades, al patólogos que fuimos buscando para que nos pasaran sus conocimientos y de esa manera han sido. Pero quiero decirles que nos hace falta mucho, mucho por hacer. Hemos hecho mucho, lo sé, pero nos falta mucho por hacer. Ser de nuevo a nuestros desaparecidos, porque para ellos solo son números, son un listado que tienen ahí. Y quiero decirles que ese listado que ellos tienen no es el real. Y se los digo con una certeza, porque en mi pueblo hay más de 50 desaparecidos, por no decirles que 100. Y la única denuncia que existe es la nuestra. Y me dicen, ¿para qué denunciar? Si ya ves lo que te pasó a ti. Por andar en esto, te desaparecieron a otros dos de tus hijos. Por miedo, no denuncian. Otros por falta de recursos y otros porque tienen cuidando a los bebés o a los hijos de sus hijos desaparecidos y no pueden andar con esto. Y sí, lo más esencial es por falta de recursos, porque en esto se gasta lo que no tiene uno. En fin, es un dolor que no podrá ser superado jamás. Y aquí estamos ante ustedes esperando que nos ayuden a alzar la voz, que busquen la forma de apoyar a las madres buscadoras, no les digo que a mí, porque hay miles de madres en todos los estados de la República.
5: Muchas gracias, doña María, por su testimonio. Vamos a ir a un intermedio y vamos a regresar un momento más para continuar su plática con usted. Y muchas gracias al auditorio, recordarles que estamos en la Cumbre por la Paz 2026 en Ciudad Juárez con Cel Migrant Radio TED. Estamos participando porque les vamos a platicar en un momento más. Estamos trayendo la voz también de las y de los trabajadores mexicanos en Canadá aquí para que sea parte del Tribunal de Pueblos que se va a llevar a cabo el día de mañana. Muchas gracias. Vámonos con un poquito más de música. Paso del Norte aquí en Ciudad Juárez, Antonio Aguilar.

0: Muchísimas gracias por estar con nosotros. Esto fue Paso del Norte. Estamos transmitiendo en vivo desde Ciudad Juárez con el apoyo de nuestra querida amiga Alex Alart del programa Café. Colega de CKUT 90.3, un equipo magnífico que es nuestra casa desde la cual transmitimos, y también de CITR 109.1 en Vancouver, que vas a estar transmitiéndose ahí ese programa también. Vamos a continuar con la señora María Herrera, que nos está platicando acerca de la situación que sucede en México con las personas desaparecidas, con esta epidemia, esta situación que sucede en México. Doña María, ¿podría usted platicarnos cómo podemos ayudar desde el extranjero a su causa? ¿Qué maneras hay? ¿Cómo la gente que está en Estados Unidos, en Canadá, puede solidarizarse con ustedes?
1: Pues bien, hay muchas formas, ¿sí? Número uno, visibilizando y ayudándonos a alzar la voz de lo que estamos viviendo aquí en México. Porque la verdad que, me decía, México es un panteón clandestino por todos lados. Y la inseguridad que debería de combatir el gobierno y que tanto se jacta de decir que ya están solucionando el problema. Es una mentira, porque el problema de las desapariciones, de las masacres, de las violaciones, va en alto, ¿no?
0: Para un momento.
1: Sigue aumentando. Y ellos se empeñan, como les decía anteriormente, en disminuir.
0: Las cifras.
1: Porque para ellos, repito, son cifras, no se ponen a pensar que nuestros hijos tienen historia, tienen una familia, tienen sus hijos, incluso en el caso de mis hijos, dejan a sus niños pequeños. Y es muy doloroso verlos crecer sin esa figura paterna que es quien los dirige, quien los apoya, quien los guía. Ha sido algo muy triste. Y es algo en lo cual el gobierno jamás ha puesto su mirada en todos esos niños que van creciendo sin esa figura y con resentimiento muy profundo en su corazón.
0: Es el México de mañana.
1: Es el México de mañana.
0: Y están
1: A mí me
0: creciendo.
1: aterroriza el pensar que uno de mis nietos pudiera otro tipo de salida a su dolor, a su sufrimiento. Y pues carecen de todo, porque les digo, están olvidados del gobierno, están olvidados de la sociedad y olvidados, por ejemplo, en mi caso, de su abuela, que es la que debería de estar ahí con ellos. Y no lo estoy, no estoy cumpliendo por estar buscando a sus padres.
0: Claro.
1: Es muy doloroso. Y también la otra forma de apoyarnos sería, necesitamos herramientas. Quisiéramos tener una unidad para que en el momento que encontramos los restos, porque hemos rescatado muchísimos restos y los hemos llevado al gobierno, pero no sabemos en qué condiciones los tengan ni dónde los tengan, porque no hay centros de diagnóstico y menos quieren gastar ellos en todo esto. Nosotros estábamos pensando en una unidad donde pudieran mostrar esa unidad para que inmediatamente se le diera seguimiento y para darles identidad a los restos que vamos encontrando.
0: Entrando. Pues doña María, de nuestra parte, con Selmy Grant en Canadá y en nuestros asociados en Estados Unidos, pues antes que nada, nuestro pésame por su situación, agradecerle que hable de este tema tan duro y agradecerle porque el trabajo que está usted haciendo es un trabajo por el futuro de México, el futuro de toda la región de Norteamérica. Y pues muchas gracias. Vamos a seguir sin duda trabajando y buscando la manera de apoyarles de una forma más sólida. Y después usted vamos a platicar ahorita del otro tema también que lleva a estas desapariciones, las armas, las municiones, todo esto que hay que lleva a
1: Eso ha
0: desaparecer la
1: sido un
0: gente.
1: factor sumamente cruel para nosotros, ¿no? Y no nada más para nosotros, porque en Estados Unidos ya se está viendo que también están usando las armas para causar dolor, para causar sufrimiento a
0: Claro.
1: tantas familias.
0: Muchas gracias, doña María, por estar con nosotros. Y
1: Gracias.
0: pues seguiremos aquí en la Cumbre por la Paz 2026 y vamos ahorita a
1: Bien,
0: continuar. Muchas
1: muchísimas
0: gracias.
1: gracias.
0: Buena tarde.
1: Gracias a todos.
0: Y ahora vamos a continuar. Le voy a pedir un favor, si pudiera presentarse y platicarnos del trabajo que están haciendo. Nosotros ya escuchamos aquí testimonios que la verdad son impactantes y que hay que conocer, porque también en el norte tenemos responsabilidad. ¿Cuál es su nombre?
2: ¿Qué tal? Soy Gerardo Álvarez, soy investigador en una organización mexicana que se llama México Unido contra la Delincuencia y también formo parte de una red de organizaciones, de instituciones académicas, de personas también independientes que se llama Desarmando el Miedo, que estamos interesadas pues en entender y en atender estos flujos de armas que tanta violencia generan.
0: Todos estos desaparecidos, todas estas violencias que está sufriendo la gente en México y que está desplazando a personas que tenemos recibimos en Montreal, en diferentes partes de Canadá, esto está ocasionado por las armas. Alguien mencionaba, no es posible que en zonas donde la pobreza es mucha, donde no hay recursos, haya tanto movimiento de armas y de cartuchos, de munición que son caros. ¿Qué han encontrado ustedes? ¿Cómo se explica estos movimientos de armas hacia México, estos movimientos de los cartuchos? ¿De dónde sale ese dinero y cómo se instrumentaliza la gente?
2: Claro, sin duda es un tema sumamente importante. Ya lo decías, la violencia en México no se explica sin los medios con la que se ejerce. Primordialmente, esas son, pues, las armas de fuego. En México, el 70% de los homicidios, esta es una cifra que ya año con año viene siendo muy, son cometidos en México con arma de fuego. En ese sentido, hay que hablar de violencia armada, ¿no? De la manera en la que se instrumentalizan estas armas para la comisión de violencia. ¿De dónde vienen? Pues los datos también nos dicen que vienen desde Estados Unidos. Recordemos que Estados Unidos tiene un mercado muy grande, ampliamente desregulado, fragmentado por los distintos estados. Cada uno tiene alguna regulación distinta. No está centralizado en este sentido la regulación. En caso de que hubiera algún tipo de regulación, también en los tribunales hay criterios que tienen una interpretación extensiva del derecho a la portación de armas. Entonces, todas estas cosas generan un contexto en el cual el tránsito, la violencia, y por la intención de proteger mercados ilícitos, por ejemplo, pero también para contender con las fuerzas, es otro tema, ¿no? El de la importación. Se crea un
0: Que llegan a México.
2: Los datos que hay disponibles, porque esa es una problemática gigantesca, ¿no? La falta de información al respecto, pero hay algunos indicadores que nos permiten saber que la gran mayoría de las armas vienen de Estados Unidos. A partir de las armas que se aseguran en México, por ejemplo, en escenas del crimen, y de ahí son rastreadas por ATF, que es la agencia que se encarga pues, de la vigilancia en materia de armas del Departamento de Justicia de los Estados Unidos. Pues hemos sabido, ¿no?, la manera en la que estas armas son rastreadas, se trasean hacia las tiendas legales, ¿no?, para la venta de armas, en su gran mayoría negocios incluso minoristas, ¿no?
0: Okay. Y por ejemplo, se habla mucho de que hay armas que vienen de Israel, por ejemplo. Este esfuerzo, ¿cómo lo han hecho? ¿Ustedes han detectado esas armas que vienen de Israel? Y por ejemplo, sabemos que el gobierno de México lanzó una demanda en Estados Unidos contra armerías, porque se leía por ahí que armas que habían salido de uso exclusivo del ejército de Estados Unidos estaban siendo traficadas en México. ¿Ustedes cómo han rastreado esto, la proveniencia de las armas Estados Unidos, Israel y el dinero? ¿De dónde sale el dinero para pagar esas armas? Porque no son baratas.
2: Sí, voy con lo primero. El tema de las armas israelíes viene de una investigación muy valiosa que hizo el colega John Lindsay Pollan, miembro también de Desarmando el Miedo. Él tiene un proyecto que se llama Stop US Arms to México. Y él lo que hizo fue meterse a los datos que mismo México proporciona al Tratado de Comercio de Armas. Es un tratado del cual México es parte, Estados Unidos no lo es, por ejemplo, Israel tampoco lo es, y lo que reporta un Estado en a ese tratado, a los miembros de ese tratado, pues son la cantidad de armas que legalmente importa para uso oficial o para la venta interna a civiles, por ejemplo. Y ahí se vio México es el principal país de donde más importa armas, pues es de Israel, ¿no? Con las complicaciones que eso corresponde, ¿no? Por el contexto de genocidio que está ocurriendo desde 2023 en la Franja de Gaza.
0: ¿Podemos decir que es el gobierno de México quien importa las armas
2: Es
0: de
2: correcto,
0: Israel?
2: es correcto. Es la SEDENA, en particular, el Estado mexicano, a través de la SEDENA, que es la única autoridad que está legitimada por por la Ley Federal de Armas de Fuego, en poder adquirir e importar armamento, es la SEDENA. Y eso es, desde México Unido con Delincuencia, desde la red, hemos dicho que ese es problema. Es una de las razones por las que es problemática que es el ejército el encargado de la regulación de armas y de la vigilancia en el cumplimiento de la regulación de armas, porque precisamente es un ente que sería regulador y regulado y que tiene incentivos distintos, ¿no?, a los del Estado mexicano en su conjunto en esta materia, sobre todo pensando en Cancillería, ¿no?, que tiene una denuncia precisamente por temas de armas que ya comentabas, pero también tiene una postura muy específica con respecto a lo que ocurre en Palestina, ¿no?
0: Y por ejemplo, a nivel de las armas que vienen de Israel y lo que pasa en Palestina, ¿hay prohibiciones, hay algo que haya salido de Naciones Unidas, de organismos internacionales, que pudiera argumentarse como un impedimento para importar armas o tecnología de este país?
2: No, en Naciones Unidas quien puede decretar algún embargo de armas, pues podría ser el Consejo de Seguridad, pero ahí están los derechos de veto, sobre todo el de Estados Unidos, que pues impediría el accionamiento de un embargo de esta naturaleza. En ese sentido, pues le correspondería a cada estado, ¿no? A partir de sus políticas, de sus decisiones de política exterior, de no importar armas de determinados países. En particular, México podría incluso abogar al respecto a partir del Tratado de Comercio de Armas, que tiene salvaguardas en materia de derechos humanos, ¿no? Hay prohibiciones específicas y hay obligaciones para la evaluación del contexto de derechos humanos que deben prevalecer antes de cualquier importación de armamento.
0: Muy bien. Algo más que se nos haya olvidado preguntarte, que creas que es importante que la audiencia conozca, porque siempre tendemos a ver la problemática de forma aislada. Sí, hay mucha gente muriendo, siendo asesinada en Estados Unidos, y sabemos que mucho es por el tráfico de drogas que se consumen en el norte global, en Estados Unidos y en Canadá, pero no hablamos acerca de esta situación de las armas. Porque pues, para matar a alguien, tú lo dices, 7 de cada 10 se lleva a cabo con un arma en un país donde conseguir un arma es difícil. Entonces, ¿algo que tú crees que nos haga falta comentar?
2: Yo creo que hay que tener muy presente lo que comentas, ¿no? Como hay que dejar de pensar desde estos términos aislados, hay que pensar en términos continentales, en términos transfronterizos. Precisamente ya hablabas, ¿no? Las lógicas de oferta y demanda en materia de drogas, en materia de armas, pero también el tema del tráfico de personas y que es un tráfico que también requiere la protección a través de armas, por ejemplo. Todo está entrelazado y creo que hace falta ese entendimiento y también esa lucha conjunta, ¿no? Que tracemos estos puentes entre las distintas comunidades afectadas, pero también entre las distintas comunidades de investigación en el tema y de lucha, que los colectivos reconozcan, ¿no? Que esto no se va a solucionar de un solo lado de la frontera, en tanto es un tema estructural, complejo y binacional, ¿no? En este caso, continental, yo diría, ¿no? Porque es un tema que creo que es pertinente desde Canadá, desde Alaska, incluso hasta la Patagonia.
0: Muchísimas gracias. Muchas gracias por estar con nosotros el día de hoy. Muchas gracias por venir aquí a la Cumbre por la Paz en Ciudad Juárez. Y bueno, vamos a continuar participando en la presentación. Y ahorita para la audiencia vamos a continuar con un tema un poco más amable. Vamos a hablar con artesanas y personas que están ahorita vendiendo, ofreciendo sus productos, que es la otra parte que tenemos en América Latina, en México. Y pues bueno, muchas gracias por estar con nosotros. Vamos a continuar. Gracias. Muchísimas gracias, buena tarde. Y vamos a estar ahorita con nuestra amiga. ¿Cuál es su nombre, por favor?
3: Juana Torres Ramírez. Juana Torres Ramírez, venimos del estado de Puebla, de una comunidad que se llama Tepatlasco de Hidalgo, Puebla, que estamos a faldas de la montaña Malinche. Y estamos aquí haciendo presencia, representando a nuestro pueblo.
0: Muy bien, ¿vienen de alguna cooperativa?
3: Sí, somos de una empresa comunitaria de Artemalio Cochal, una empresa que se dedica a la elaboración de artesanías en hoja de pino. Hacemos conciencia ambiental, compartiéndoles un pedacito de nuestro bosque a través de esta artesanía bondadosa, donde es un pretexto para acercar a la gente a salvaguardar nuestros bosques y a seguir conservando nuestras áreas naturales protegidas. Como empresa comunitaria de 16 mujeres, nos hacemos el propósito y transformamos nuestra artesanía a través de un pretexto en la cual nos lleva a estar participando en nuestra montaña, haciendo jornadas de limpieza de basura, haciendo reforestaciones, haciendo conciencia ante la humanidad que está cerca de nuestra montaña, sobre que debemos de cuidar nuestros bosques, no talando, simplemente a lo mejor nada más usando lo que la naturaleza o por los aires o por los ventarrones tira. Entonces esa es la conciencia ambiental que nosotros traemos en nuestro propósito.
0: Perfecto, muchísimas gracias la información. Estamos viendo, vamos a poner fotografías en nuestra página de Facebook para que la gente vea sus artesanías. Vemos que es de tejido de fibras. Hay orfebrería. Platíquenos, ¿qué tipo de artesanías han traído el día de hoy?
3: Nuestra artesanía es a base de lo que la naturaleza nos deja, solo recolectamos lo que el árbol ya no ocupa en el medio ambiente y con ese lo transformamos en artesanías, artículos para oficina, artículos para hogar, accesorios para dama, para caballero y líneas exclusivas, decorativos,
0: Sí.
3: es lo que traemos.
0: Excelente. ¿Tienen ustedes una página web, una página Facebook donde la gente pudiera buscarles?
3: Sí, nos encuentran como Artemali
0: Artemali
3: Ocosal.
0: en Facebook o
3: Sí, en Facebook.
0: Artemali. Perfecto. Antes de que se me vayan, me regalan la dirección por
3: Claro que
0: escrito y
3: sí.
0: la vamos a publicar en nuestra página
3: Claro que sí.
0: Facebook para que la gente pueda buscarlo cuando vengan a México. ¿Ustedes pueden mandar a Canadá, a Estados Unidos? ¿Lo han hecho?
3: Sí, hemos mandado por paquetería.
0: Excelente. Pues muchísimas gracias por su tiempo, estar con nosotros y vamos a continuar con la emisión.
3: Muchas
0: Vamos
3: gracias.
0: a ir ahorita con Le Bâtisseur de France, una canción que nos habla acerca de los migrantes en Francia, en el mundo francófono y de cómo los migrantes y las migrantes son importantes para nuestras comunidades en todo el mundo. Muchas gracias.

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1: 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Tu peux parler, ya puedes hablar. No te escuchamos.
2: Muchísimas gracias, vale. Alex, por tu apoyo, por estar ayudándonos en estas peripecias que estamos intentando el día de hoy, jugando con la tecnología. Estamos a muchos kilómetros desde la frontera México-Estados Unidos y estamos en la cumbre de La Paz. Muchas personas de la audiencia se preguntarán por qué La Paz, qué tiene que ver con Canadá. Bueno, creo que ya estamos viendo hoy en día la situación con Estados Unidos. Y también estamos viendo la situación que hay con las y con los trabajadores extranjeros temporales y con las y los migrantes. La situación que está pasando en Estados Unidos, pues muy bien puede pasar en Canadá. Y queremos que la gente escuche todas las problemáticas para que estemos listos y prevenidos. Y pues bueno, así llegamos hoy al final de nuestro tercer programa de la sexta temporada de Radio TED, durante la Cumbre por la Paz 2026. Hemos hablado de dolor, violencia y abusos, pero también de resistencia, solidaridad, de organización, transformación y esperanza. Porque la paz no es solamente la ausencia de violencia. La paz se construye con justicia, dignidad, derechos y solidaridad. Y ningún ser humano debería vivir con miedo. Desde esta cumbre hemos traído la voz de las y de los trabajadores migrantes y de la comunidad migrante en Canadá, sus historias, sus luchas y sus esperanzas. Y llevaremos también la voz de nuestras hermanas, hermanos, hermanes de México, Estados Unidos, para unir nuestras voces y trabajar por la paz en nuestras comunidades desde el norte del continente americano. Pero frente a los discursos retrógrados, las personas migrantes aquí seguimos. Y no solamente resistimos, vivimos, avanzamos, creamos, construimos y florecemos. Hemos aprendido a transformar las dificultades en fuerza, las dificultades en la distancia en solidaridad y la incertidumbre en esperanza. Porque podemos perder muchas cosas en el camino, pero no perdemos lo esencial, la capacidad de acompañarnos, de cuidarnos, de ser solidarios y encontrar siempre una razón para sonreír. Pertenecemos a una tierra, a una historia, a una cultura y a una comunidad. Nuestras raíces son profundas y nuestras ramas llegan mucho más allá del horizonte. Orgullosamente migrantes, orgullosamente canadienses, orgullosamente mexicanos, orgullosamente latinoamericanos, orgullosamente seres humanos, persistentes, resistiendo, avanzando y construyendo un futuro. En esta ocasión desde Ciudad Juárez, vía Teotihuacán, Montreal, en México, en Estados Unidos y en todos los rincones de nuestro continente, seguimos alzando la voz por la paz, la democracia, la libertad y la justicia. Porque la paz es justicia, dignidad y vida. Aquí se despide su servidor, Carlos, migrante de tiempo completo. Nos escuchamos en el próximo Radio TED y la próxima semana en Migrant Nation, con una emisión muy interesante. Vamos a estar hablando con abogados de migración en Estados Unidos, que nos van a estar dando tips de cómo la gente puede enfrentar la situación que hay en Estados Unidos. Un abrazo, un mensaje a todas y todos nuestros familiares, nuestros seres queridos, y cuídense mucho, seguimos dándole. Y los dejo con Caminante, no hay camino.
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